0: Nadie estaría.
1: Ten.
0: Bob Reeves, the Tampa Passenger Car, Alabama 28, 18, Charles, 0, Adam, Henry, Mary.